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1: 7 de la noche en punto.
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7 de la noche y 10. 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

0: 7 de la noche y 21.
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0: de la noche y 30.
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7 de la noche y 41 en mayo. 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

7 de la noche y 51. 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
0: 8 de la noche, en punto.
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0: 8 de la noche y 22.
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4: 8 de la noche y 30.
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0: 8 de la noche y 42. 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

0: 8 de la noche y 52.
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0: 9 de la noche y 22.
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0: 9:30.
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9 de la noche y 41. 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

0: 10 de la noche en punto.
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0: 10 de la noche y 30. 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

0: 10 de la noche y 40.
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11 de la noche y 32. 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

0: 11 de la noche y 40.
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1: Para todos ustedes, aquí está lo más reciente.

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1: 1:12.
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1: 1:20.
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1: 1:32.
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1: 1:51.
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5: 2
4: en punto.
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1: 2:21.
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0: sabía de mis 20, Carlitos.
1: El mío tampoco.
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0: Radio Sonrisa te da la hora. 3 y 22.
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0: Radio Sonrisa te da la hora. 3:40.
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Radio Sonrisa te da la hora. 3:50. 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

0: Radio Sonrisa te da la hora.
1: 4
0: en punto. 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

0: Radio Sonrisa te da la hora.
1: 4:11.
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5: Radio Sonrisa te da la hora.
6: 4:30.
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7: Vamos, Fabián, con esos timbales. Suena la

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0: Radio Sonrisa te da la hora.
1: 4:41.
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0: 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Son las 5 en punto.

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1: ¡Vamos! ¡Levántate! ¡Son las 5 y 30!
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0: ¡Vamos! ¡Levántate! ¡Son las 5 y 41!
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0: 6 de la mañana en punto.
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6 de la mañana y 12. 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

6 de la mañana y 41. 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
0: 7 de la mañana, en punto.
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0: 7 de la mañana y 21.
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5: 7 de la mañana y 30.
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0: Se nombre de Jaleña, para dos hechuras, está buena acá, presente.
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0: la mañana y 12.
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0: 8 de la mañana y 20.
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0: 8 de la mañana y 30.
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0: 9 de la mañana y 11.
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0: 9 de la mañana y 21.
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0: ¡9 de la mañana y 30!
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9 de la mañana y 41. 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

0: 9 de la mañana y 50.
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0: 10 de la mañana y 12.
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11 de la mañana y 10. 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
0: 11 de la mañana y 30.
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11 de la mañana y 41. 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

0: 11 de la mañana y 51.
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0: 12 del mediodía en punto.
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0: 12 del mediodía y 11.
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0: 12 del mediodía y 20.
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6: 12 del mediodía y 30.
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0: 1:00 p.m. en punto.
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0: de la tarde y 12.
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2: Y ahora, señoras y señores, vamos a hacer con este ritmo para la gente de Sonrisa, Sonrisa. Sonrisa, Sonrisa. Radio Sonrisa. Esta se basa porque se baila así. Luchito Castillo. Ay, esa canción.

0: la tarde y 20. 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

0: Una de la tarde y 41.
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2: Muy bien, saludos para aquí, queremos saludar para...

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0: Una de la tarde y 52. 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
1: Un abrazo para toda la gente de Chachapoyas. Para mis amigos también de la Imebamba. ¿Cómo está la gente de la Imebamba? La gente de Luya.

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10: ¿Dónde está Leslie Trigoso?
11: Ajá.
10: ¿Dónde está la familia Trigoso?

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0: 2 de la tarde y 40.
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0: 2 de la tarde y 51.
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2: Ajá, muy bien. Saludos para todos ustedes, queridos amigos. La gente de Chachapoyas. ¿Cuántos son de Chachapoyas? Levanten la mano. ¿Dónde está la gente de Chachapoyas? ¡Arriba!

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compositor de la cumbia sanjuanera, el de la pluma dorada.

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2: ¿Dónde está la gente que no se cansa? Que le anda la mano. ¿Dónde están los que no están cansados?

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0: 3 de la tarde y 30.
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0: arcos largos. Venga. Ajá. A ver. ¿Hay enamorados aquí?
1: Oye, Ariel.
0: Levanten la mano si hay enamorados. ¿Dónde están los enamorados? ¿Dónde están los que creen en el amor? Levanten la mano.
1: Ariel.
0: ¿Dónde están los enamorados?

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1: Ahora, regáleme una bulla para Zafiro. Vamos a gozar.

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0: 4 de la tarde en punto.
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1: Qué rico se vacila con toda la gente hermosa de Chachapoyas, porque todos ustedes lo estaban reclamando al grupo número uno. Estamos en vivo. Escucha, siente la diferencia, porque viene esta hermosa.

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0: 4 de la tarde y 30.
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4 de la tarde y 50. 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

0: 5 de la tarde y 22.
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0: 5 de la tarde y 40.
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0: 5 de la tarde y 52.
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1: 6 de la tarde en punto.
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6 de la tarde y 11. 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

6 de la tarde y 22. 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